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0: están tomando, ¿sí o no?
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3: Gente linda, ¿cómo están? Bienvenidos a los clásicos de la cumbia. Hola, hola. 7:09, lo prometido es deuda. Hola por aquí, hola por allá, hola, hola. Lobo Vázquez te da la bienvenida, gente linda, a los clásicos de la cumbia.

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0: Radio Galicia te da la hora. 7:31.
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0: 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Gracias a mi hermano del alma, Enrique Escudero.
1: Lo mejor.
0: Aprovecho con ese aguadito.
1: No hay más, no hay más.
0: ¡Bravo!
1: ¿Está tomando sí o no?
0: 741, 741. ¡Alegría, alegría! ¡Rico miércoles! Mañana es feriado. ¡El combate de Angamos! ¡Qué mártir recordamos mañana, Manguerita! ¡Qué mártir recordamos!

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nombre es Lobo Vázquez. Un placer de haber laborado para ti en este día inolvidable, lleno de bendiciones por parte del Altísimo Creador. Definitivamente sin Él no somos nada. Gracias, Tarapoto. Nos vamos. Mañana regreso a partir de las 4 en punto de la tarde.

0: 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Gracias. En Radio Caricia es de la temperatura de la hora 27 grados centígrados. 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

0: están? ¿Cómo les fue hoy día?
1: Bienvenidos, bienvenidas.
0: Un día más. Hoy 7 de octubre del 2026. Estamos en vivo y en directo desde la Loma de San Pedro para el Perú y el mundo. Estamos en Play Store, Radio Caricia, Tarapoto. Son las 8 y 10 de la noche. Contamos la cuenta regresiva. 3, 2, 1. Sube más el volumen.
1: Y aquí empezó la diversión de mitad de semana. Hoy miércoles, día de miércoles.
0: ¡Ay, ay, ay!
1: ¡Ahí! Somos Radio Caricia, la radio cumbia de Tarapoto. 107.5 de la FM.

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Seda, Cuyumbuque, Lamas, Cacatachi, por acá por la zona sur, mi gente linda de Las Palmas, 3 de octubre, Juan Guerra, la banda de Chilcayo, Morales, ¿cómo están mis amigos del volante? Mis amigos incomprometidos de La Caña. Nuestros amigos farmacéuticos de la farmacia, botica, de los mosopios, de los mosopomios. Mis amigos vigilantes también por ahí, nuestros amigos griferos que nos escuchan día a día con la mejor programación de Radio Caricia, desde las 6 de la mañana hasta las 11 de la noche, con buena cumbia y ayer, hoy y siempre. Y a partir de las 8 y media viene Caricia Reporte, donde te reportarás qué haciendo estas horas de la noche, dónde estás, dónde te encuentras, viajando, regresando de la chamba, sigues trabajando, haciendo horas extra, y así sucesivamente. Estaremos emitiendo a partir de las 8 y media de la noche, el 942-940-951.

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2: Claro, llevando la cumbia a otro nivel, Radio Galicia. 8 de la noche, 35 minutos, lo prometido en deuda.

línea telefónica. El 942-949-51 y podrás reportarte. Y a Chicarro que te mando tu mensaje de texto y tu canción de me pides. Así comienza.

¡Qué rico intento! ¡Lo deja negra de la familia! ¡Éxodo! Año 1994. No lo bailaba esta.

muchachita. Claro. Se me siente de partido alto, la oleada. Punta del Este. El Huayco. Morales, Tarapoto. Mandés y Cayo. La Victoria. Toda esa gente linda que nos escucha. Ventanilla.

18 horas del día. Ay, ay, ay. Seguimos con la buena programación. Con el miércoles de miércoles, mitad de semana, siendo las 8 y 54 de la noche en Radio Caricia.

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Un saludito para mi gente linda de Turismo y Urimaguas. Para los amigos incomprendidos de la calle, para Clever Vargas, Darwin Sánchez y Eric Díaz, los lindos muchachitos, los incomprendidos de la caña, Turismo y Urimaguas, esta es la vía de Vitamito, al costado del Óvalo y al buen sudarte con la vía.

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agua de veneno con agua bella. Solo lo escuchas en Radio Caricia. 9 de la noche, 26 minutos. 9 de la noche, 26 minutos.

Jesús Matías, Inga Navarro, para Milagros, para Jerry Liga y para el señor Jaime, que nos escuchan ahí en la banda de Chicayo. Full volumen, full sintonía con Radio Caricia, está buenísima. Otro saludito para la gente linda de Recreo, el Aguajal.

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Noticias, reporte al 942 940 951. 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Como mañana es feriado, ellos están de martes a domingo.

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Bien, y ahí mi amigo, mi hermano.

0: Enrique. Esa gente linda de el Instituto Ciro Alegría está en sintonía de la número uno. Es de Radio Caricia, está buenísima. Viendo muchachitos.
1: Y esto es

Arrancamos la tercera y última hora del programa para la 107 con el doctor Rufino Piratex, el ricotipo de la FM, que llega gracias a Chelas el doctor Rufino. Vete al por mayor y

89107. Tenemos un saludito para mi gente linda de Acrílicos y Belleza y Arte, para el señor Edgar, Ana María, para Pollito, para Ever, para César, para Martín, todo de la empresa. Ahí están haciendo letreros luminosos en acrílicos. Para mi amigo Edgar, Ana María. Otro saludo para Arturito Solís. Para Víctor Torres. Para Luis Torres. Mi gente linda de la Chacarrería Torres.

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Otros saluditos para el mochero, para mi amigo Antonio Paredes, que está rumbo a Pucallpa, encendiendo los motores para salir hacia Pucallpa, para mi amigo Antonio Paredes, de parte de su esposa Gaby Flores. Estoy Morales, gracias por estar en la sintonía.

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Tres unos hijitos. La futura regidora 2027-2030, ahí en Rumizamba. Un apretón de manos para la señora Milagros y esposo. Otros saluditos en Llamas para la familia Panduro Ruiz, para Luchito, para Flor de María, para Gia, Giacomo, Gianluigi. Esto es Llamas, en el barrio Azuchiche, que nos escuchan ahí. Otros saluditos para una cumpleañera que está botando la casa por la ventana el día de hoy y mañana. Hoy y mañana, su celebración es dos días. A ver, vamos a poner la cortina de cumpleaños. A ver, Piratex, a ver si me pones...

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0: la sintonía, te lo dice tu amigo, tu hermano, el doctor Truquito Piratex, el rico tipo de la FM. Agradecido por la sintonía. Que Dios me lo bendiga, cuídese. Chau, chau, chau, Perú, chau, chau, Tarapoto.
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1: 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Radio Caricia te da la hora. 3:57.

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Radio Galicia te da la hora. 4:25. 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

0: 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Caricia te da la hora.
1: 4:50.
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2: Amigos, bienvenidos a una cita con su destino en su programa Encuentro con lo Desconocido. A partir de estos momentos, usted también puede participar del programa. Hoy tienes una pregunta que hacer. Usted puede enviarme por WhatsApp la fotografía de la persona que deseas consultar. 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Amigo en el WhatsApp, o puede ser una llamada telefónica. Muchos me dicen: don Pedro, yo quiero comunicarles, en el Facebook hay que tener mucho cuidado, ¿sí? Hay muchos mentirosos que incluso piden dinero. No envíe dinero a estas personas, pero preferible usted en el WhatsApp. En el WhatsApp, cuidadito, cuidadito que te deje sorprender. Aquí tenemos a Walter, contentísimo Walter en estos momentos, y me dice: gracias, gracias, porque usted ayudó a mi hermana, le salvó la vida. Lorena me dice que hoy está muy bien con su pareja. Su pareja lo había abandonado, vino de visita Ecuador, se quedó un mes y consiguió otra mujer. Él regresó y le dijo: lo nuestro no puede seguir más, ya no te quiero, no te amo. Y le dijo muy sinceramente: amo a otra mujer. Pero lo que él no sabía, que la mujer que dejó aquí, porque él vino por 30 días, regresó, dejó aquí, ella estaba feliz y contenta, claro. Y comenzó a darse la gran vida con un hombre y otro hombre. Descubrimos todo, la verdad. Ahora me lo agradece. 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Paulina, contentísima con la limpia del CUI, una mujer del campo, una hermanita que años y años trabajando en el campo, la pobre ya no sostenía su cuerpo. Sus piernas le temblaban, se le hinchaban sus pies, sus riñones, muy mal. Infecciones en las vías urinarias, estaba muy mal. La pobre vendía por ahí sus animalitos y compraba medicina. Iba al doctor, el doctor le daba una receta, compraba parte de la receta y así se iba automedicando. De todo, medicina natural, todo tomaba. Pero gracias a Dios, ella trajo el CUI. En el CUI pudimos ver toda su enfermedad. Preparamos las hierbas, todas las hierbas, pero conjuradas en su nombre. Ella hizo hervir esas hierbitas, comenzó a tomar mañana, tarde y noche, guardó la dieta, porque le prohibimos carne de chivo, la del cerdo y de res. Solo podía comer carne de, por ejemplo, la gallinita, podía comer la carne del borrego, también el pescado fresco y bastante verdura. Ahora está sanita. Amigos míos, yo soy Pedro Guarnizo y quiero ayudarles a todos ustedes. 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Amigo que me estás escuchando, usted necesita un remedio. Su cuerpo está enfermo, pero así estás yendo a la chacra. Así estás yendo a trabajar al campo. Así estás con el machete, con la palana. Así estás sembrando, así estás cosechando. ¿Qué va a pasar en cualquier momento? Cae esa cama. Y ahí va a ser terrible, porque a lo mejor es demasiado tarde, ya no se podrá curar. No pongas en peligro tu vida. Yo soy Pedro Guarnizo, el chamán de América, que te va a curar tu enfermedad. Hay enfermedades complicadas, crónicas, esas las curo con CUI. Para usted varón, CUI macho. 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Y si usted tiene una enfermedad de hace 2, 3, 4 meses o hace poco, una velita limpie todo su cuerpo con la vela. 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Hoy puedes preguntar, ¿qué está pasando? ¿Qué pasa con ese gran amor? ¿Por qué cambió? ¿Por qué te traicionó? ¿Qué está pasando con su salud? Vamos a responder a la señora Isabel. Dice, quiere saber sobre su hijo. Tony tiene 22 años de edad y dice que vive convulsionando. Tuvo un accidente junto a su padre. Ellos estaban, dice, viajando en una moto y de repente, camino a su chacra, ellos iban, dice, de cosecha al cacao, salió corriendo un animal negro, se cayeron y desde ahí él siempre está convulsionando. No puede dormir bien. Ha visitado doctores, chamanes de la selva y no ha podido curarse. Escúcheme, señora Isabel. Ya le han dicho muchas cosas, le han dicho de todo. Y muchos le han asegurado que le pueden curar. Tráeme un cuisito, un CUI macho. Y yo le voy a hacer ver lo que tiene su hijo. Yo le voy a demostrar en su presencia. Pero aquí veo que está en mis manos. Y con la ayuda de Dios, él se cura. Amigos míos, así hay muchos enfermos que confían.

0: 38 38 30.
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1: amor.
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0: Radio Galicia te da la hora.
1: 5:51.
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0: Radio Galicia te da la hora. 5:58.
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1: 6:07.
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tal? Buenos días a todos. Bienvenidos a Buenos Días Caricia. Como siempre a través de Radio Caricia en los 107.5 de la FM. Radio Caricia está buenísima. Bienvenidos al jueves 8 de octubre, hoy feriado. Jueves 8 de octubre, feriado nacional, en homenaje a uno de los episodios más importantes de la historia del Perú. El combate de Angamos, día del combate de Angamos, ocurrido en 1879 durante la Guerra del Pacífico, cuando el contraalmirante Miguel Grau Seminario, máximo héroe naval del Perú, entregó su vida en defensa de la patria. Bienvenidos, señoras y señores, a este jueves feriadito. A las 8, buenos días, Caricia, con tu pata, tu brother, tu causa, tu chochera, Carlos Enrique Manguera. Bien, Caricia. Bienvenidos.

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1: Y 21.

engañabas por el Face. Uy, uy, uy. Siendo esa, 6 de la mañana, 25 minutos, 6 y 25. Buenos días, Caricia. Con mucho cariño, con mucho amor para todos ustedes.

0: 6 y 29.
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La nueva descarga de la semana aquí en Caricia. 6:36, 6:36 minutos. 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

0: 6:45 en Tarapoto. 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
0: Bueno.

¡Alegría, alegría, alegría! ¡Hoy jueves! 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

0: ¿sí o no?
1: Claro que estamos tomando, señor. Temprano ya, calor intenso en la ciudad de Las Palmeras, ciudad de Tarapoto. 23 grados centígrados es la temperatura a esta hora de la mañana. Ya el sol nos está saludando. Hola, solcito, ¿cómo estás tú también? No nos golpees mucho. 7 de la mañana con 5 minutos, 7 y 5. La temperatura máxima llegará a 33 grados. Quiere decir que va a estar un poco bajo a los días anteriores. Muy bien, esto es Buenos Días, Caricia. 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
0: 7 y 15.

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0: se activan sus hormonas femeninas de pichilingue.
1: Cuidado, pichilingue.
0: Tranquilo. 7 de la mañana, 19 minutos. 7:19, 7:19. 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Chamba el hombre. Gracias por estar con Caricia. 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

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Que viene Momento Deportivo con el profesor Wilson Quevedo Chávez aquí en Caricia. Así que no cambies el dial. Chau, hasta mañana.

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Buenos días, Caricia. Buenos días, Caricia. 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Buenos días, Caricia. 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En Radio Caricia, esta es la temperatura de la hora. 26 grados centígrados. Esto fue la temperatura de la hora. 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
1: Amigas y amigos, los cordiales buenos días para todo y cada uno de ustedes que a diario nos honran con su sintonía. Aquí estamos con una nueva emisión de Momento Deportivo, correspondiente al día de hoy, jueves 8 de octubre del presente año 2026. Fecha inolvidable en la historia del Perú, porque un día como hoy, bueno, Miguel Grau Seminario, aparte de vencer a los chilenos, les apoyó para que no se ahoguen en el mar. Aquí estamos entonces en el combate de Angamos de hace muchísimos años y que lógicamente por estas situaciones el territorio peruano también se desmembró. Lucho, ¿qué tal? Bienvenido a Momento Deportivo.
2: ¿Qué tal, Wilson? ¿Cómo estás? Muy buenos días. Sí, de verdad que hoy es un día importante para nuestra historia naval y casi todos los peruanos no trabajan cuando debería ser al contrario. Sí, Miguel Grau se sacrificó por defender nuestro mar peruano con todas sus limitaciones. Entonces nos ha dejado un ejemplo, ha dejado un legado para la historia, que aun cuando no tenemos las condiciones, pues hay que poner, ¿no? Hay que poner, como dicen, la vida por encima de la patria, o la patria por encima de nuestra vida, ¿no? Y desgraciadamente no se ganó este combate, Wilson, pero ha dejado un legado y un ejemplo para el mundo, y por eso se lo considera el caballero de los mares. En ninguna guerra, en ningún combate que he visto, se ha dado esto, que un militar, un marino, viendo hundirse a sus enemigos, va y los rescata y los pone a salvo, ¿no? Esto lo reconocen los mismos chilenos, lo reconoce el mundo de este valiente peruano que es de provincia, es de un pueblo, y ejemplo para los que viven con todo en la capital. Demostrado está, Wilson, que de verdad los hijos de los pobres, los hijos de provincias, siempre hemos estado dispuestos a dar la vida por defender la patria. Los restos son una tira de traidores. Gracias. Homenaje a Grau, señoras y señores, y por eso estamos aquí sacrificando nuestro tiempo, nuestra salud, y vamos a hacer este programa con gusto para todos los valientes marinos, valientes peruanos y patriotas. ¡Compatriotas! Está poniéndose en atención el Manuel Cobo.
1: Sí, tremendo marinero. Vamos entonces, señoras y señores, a lo que justamente es nuestro trabajo el día de hoy.
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1: Bueno, las cosas raras que están sucediendo en cuanto a resultados se refiere en la parte final de la Liga 2. Ayer el representativo del Deportivo Chacuabamba le ganó 4-0 a Comerciantes Fútbol Club de Iquitos.
2: Sí, sí. Y nuestro más cercano perseguidor, el Pirata, también ha ganado. Sí, pues. Ha ganado. Así que el Ayacucho paga pato el lunes 12. Hago un fe de rata, Luis. Ajá. Hago un fe de ratas. Perfecto. Yo dije ayer que este lunes era 11. No, pobre. El lunes es 12. ¿12? Fe de rata. Sí. Fe de rata. Hago un fe de rata. El lunes 12 hay no solamente un partido del comercio, sí, hay varios partidos.
1: Por la tercera fecha.
2: Por la tercera fecha de la fase 2 de la Liga 2 respectivamente. Mano Meneses dijo que en conferencia de prensa que hay talento, pero hay que esperar, hay que esperar.
1: Sin embargo, algunos colegas del periodismo deportivo en la capital de la República manifiestan, uno de ellos, Perdelode, no parece, decir de que lo que hace Meneses solamente es cumplir con lo que pide la presidencia y el Gian Ferrari. Le ponen los nombres y Caballero nomás, como recibe plata sin hacer nada, tiene que cumplir las órdenes respectivas. Es para decir, uy, curujo.
2: Hay pocos jugadores que están de verdad para las elecciones. Pues todavía, de verdad, no se ve la mano del Mano Meneses. Más adelante les doy una explicación, un comentario de la Refurín Funfly.
1: Mientras que ya se ha dado a conocer la programación oficial de la quinta fecha de la primera fase nacional de la Copa Perú 2026, que se inicia justamente el sábado con un partido, los demás el domingo, cualquier cantidad de encuentros.
2: Y la Federación Peruana de Fútbol plantea nuevamente, como hasta el año 2022 en que se jugaba de esa manera, bolsa de minutos, menos extranjeros en cancha y cambio en la CONAR.
1: Que también que pase el René Lebut, dice, a mí no me han de embolsar.
2: Sí.
1: Mientras que tenemos también la reprogramación de los partidos de la Liga 3, que recién se estará jugando en fecha 18 la próxima semana. Este domingo y el día de mañana o pasado mañana se juegan, vuelvo a recalcar, los partidos que no se han jugado por esas cosas de la organización de la Federación Peruana de Fútbol.
2: Y el Real Madrid de Xanau listo para su partido de este domingo ante la UNAP en el Carlos Vidaurre García. ¿Qué hora? 3:30 de la tarde con entrada de 30 soles. Si es que se amargan, le hacen bajar a 20.
1: Sí, sí, sí.
2: Así que vamos todos este domingo, señores, a apoyar al campeón, porque en Lamas están de aniversario y cuando están de aniversario no les importa
1: el fútbol.
2: El fútbol.
1: Bueno, con dos partidos hoy se inicia o se reinicia la Liga 1 Clausura. De esa manera volvemos a nuestra triste realidad.
2: Sí, sí. ¿Quién fue el mejor 10 de la historia? Ahora que el Messi ya no va a estar en la selección, están diciendo, bueno, ya no, entonces va a tener interés los mundiales. Sí, bueno, mundiales es lo que te va a matar. Ya. Les vamos a hacer una bonita encuesta. ¿Quién fue el mejor 10 de la historia? Pelé, Maradona, Platini, el Sisu, Zinedine, Ronaldinho, Messi o Lucho Grande.
1: Oficialmente, repito, ya se conocen también partidos que deben estar jugándose en la gran final de este campeonato de, ¿cómo se llama? Campeonato caliente, ¿no? Entre el Sporting Cristal y Alianza Atlético de Sullana.
2: Sí, sí, y hay que apoyar al Real, a la Real Academia, la sub 13, que está ya en la a un paso de clasificar a la nacional. Así que no perdamos de vista a este equipito de talentitos.
1: Mientras que Jorge Luna, que nada tiene que ver con el Jolupa, dueño de el Domingo de Andegras, explota contra los dirigentes de la departamental de Ica. Como su programa tiene ese nombre, él ya ha informado de que en la departamental de Ica hacen huevadas.
2: Así es, y el campeón departamental sigue entrenando en las instalaciones del Estadio Moralino. Quieren ir a ver, ahora sí ya, sí, pueden ver, porque ya desde ayer están las puertas abiertas, pero vayan, llevan siquiera fruta.
1: Eso, el segundo Demetrio dice, para ir a ver al Xanao y luego creer en su posible clasificación a la recta final de esta Nacional 2026.
2: Sí, con un triunfo el domingo, queda entre los 32.
1: Sí, aseguraría ganando el domingo Xanao Fútbol Club su participación para... preocupación de el único ahora representante de este equipo sin ser dirigente, gastador, eso sí, de el equipo xanauino.
2: Sí, sí. Y se viene, señores, el mundialito tarapotino. Se viene el mundialito tarapotino. Más adelante vamos a conversar con el duro de este mundialito, para que ustedes ya vayan teniendo una idea qué es lo que va a pasar, cuándo, dónde, cómo y por qué.
1: Mientras que este domingo se reinicia también el certamen de los Masters 2026, tanto en los campos del Tumi como el Pajatén.
2: Sí, te estaban extrañando los viejitos ayer, Wilson, porque no había quien... Informe de los viejitos.
1: De mis promociones.
2: Allá entre viejitos.
1: Mientras que, bueno, por gusto ya van a jugar algunos equipos en la Liga 3, debido a que, bueno, ya han perdido de categoría. 8 o 7 equipos están ya fuera de la Liga 3, pero tienen que cumplir con lo que está programado, porque de lo contrario, aparte de perder ya su participación en esta Liga 3, estarían perdiendo también su participación en las fases anteriores. O sea, si no se presentan, ¡plum!, un castigo respectivo.
2: Se cae en pedazos esta Liga 3, ¿no?
1: Definitivamente, pero de todas maneras...
2: Ya no tiene ese interés del primer año. Pucha, todos queríamos saber cómo ha quedado el Ucrania, cómo...
1: El Tawisco, que ha ingresado por
2: que
1: por,
2: también está a las justas, apenas
1: ya,
2: ahí.
1: Ya está afuera prácticamente.
2: Pendiente, colgan de un pelo.
1: Sí.
2: Y bien, para clasificar a la Liga 3 hay que sacarnos la michi en la Copa Perú.
1: Sí.
2: Las 8:13, la hora de pollería, Carlín, la pollería... Y de panadería mayor. Vamos ya a la pausa, Wilson.
1: Sí.
2: Recupera tu pauteo del día de ayer, porque este manguero más se ha dedicado a estar poniendo ahí risas y todas esas cosillas, esos cosquilleos de la máquina, ¿ya?
1: Vamos entonces, señoras
2: ya
1: y
2: volvemos.
1: Señores, a lo que justamente es nuestra tanda publicitaria.
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1: 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Ya saben entonces, en este reencuentro que quedará en la historia de nuestra forma, de nuestra promoción, es necesario su participación. 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
1: Ahí está el único tigrillo que sigue apoyándole al Calle Alberto, el Chato Reinziger. Pero lo fundamental que ahí está todos los días inspeccionando y mirando lo que hace su papá y no dejarle cajonear, el muchachito único heredero por el momento de Soluciones Agrícolas del Wauquisac, ese muchachito, el Dañe Yadiel Alexander. 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Atención, atención, se invita a los profesores de educación física a la capacitación, estrategias pedagógicas, didáctica y entrenamiento de vóley playa con el expositor profesor Sanabria Rodríguez Leobardo José, entrenador internacional que está a cargo justamente de la selección de vóley playa del Perú. La teoría se estará realizando en la institución educativa San Antonio de Padua y la práctica, lógicamente, en la playa Max, el 12 y el 13 de octubre. Atención, atención, Rister Gatica Pérez, gran amigo, ex fundador del legítimo Sport Boys, necesita de nuestro apoyo. Por tal motivo, ya no es chueco, pero no tiene una pierna. El amigo Rister Gatica Pérez está invitando para colaborar en su parrillada internacional. Así bueno, dice internacional. ¿Cuándo se va a realizar? El domingo 18 de Los Corrientes. ¿Por qué es internacional? Porque dice va a venir un amigo de su hija desde Alemania. Por eso sí, no le sale, no sale su chispa de este rite ex chueco. Atención, atención, primicia yoyerita, no vayan. Junto Gema y Vivero el de Chico, eso, ¿no? Muy pronto con su apertura. Lucho.
2: Ahí está, vuelta, vale. Mira, no te he dicho que mi pierna será chueco, pero sí. Tengo una patita que es bien derecha.
1: ¿No? Chueco también.
2: Entonces, sí, hay que,
1: hay que colaborar, ¿no?
2: Colaborar con Rister Gatica, que pasa esta situación. Sí,
1: cosas de la vida, ¿no?
2: Por la mezquindad de la ciencia, que no quiere hacer, no quieren sacar el remedio que cura la diabetes.
1: Sí, pues.
2: Todo han podido conseguir los científicos, llegar hasta Marte. En este mismo instante saben cuánto es la temperatura en Júpiter, pero queremos pues que descubran el remedio para salvar a todos los millones de humanos en esta tierra.
1: Que de las diversas enfermedades.
2: Que padecemos enfermedades que nos están matando, como la diabetes, el cáncer, sí. ¿Qué más? SIDA, etcétera, etcétera, etcétera. ¿Ya? Y hablando de temperatura, Wilson, ayer en Tingüe, Ponaz, ha llegado la temperatura 41 grados. Y en algunas otras localidades llega a 40. Nosotros hemos estado en 38. ¡Qué salva! 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
1: Lo que colocado el Quique Glass.
2: El Quique Glass. 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Vamos, ahora sí, Wilson está en línea, va a estar en línea el profe.
5: Sí,

0: Carlos. 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
1: Desde su cancha. Sí, sí. Su cancha nada más es inigualable.
0: Sí, vamos. En,
1: sí, ahora sí hay que dar el paso al profe.
0: Vamos entonces, profesor Ibáñez, con tu participación diaria, muchísimas gracias, y por supuesto siempre orientándonos y educándonos, porque eso hay que aprender diariamente. Adelante, profesor, muy buenos días.
2: ¿Qué tal? ¿Cómo está, Wilson, Lucho? Un saludo muy especial a ustedes y mi felicitación, porque en un día festivo, no laborable, están tras el cañón, como estuvo Miguel Grabo en el monitor del Huasca. Bien, amigos, hay mucha información. Un saludo especial a toda la audiencia de nuestro programa. Muy importante fue la entrevista que sostuve con el presidente de la Liga Digital de Fútbol de Tarapoto, para hablar sobre el presente y el futuro del fútbol. En una corta pero importante entrevista e intercambio de ideas, algo que hay que subrayar: en años anteriores, cuando se preguntaba por las arcas de la liga, siempre estaban al debe. Ahora hay un haber de aproximadamente 10,000 soles que permiten coberturar el costo del arrendamiento del local que ocupa en el Jirón Cahuilla. Son 500 soles mensuales y están pagando, están cancelando. La preocupación deportiva radica en de que el próximo año hay anuncios de la no presentación de equipos que marcan historia en el fútbol de Tarapoto. No hay signos de que puedan intervenir, a no ser de que los mecenas estén por ahí y aparezcan de un momento a otro. Por eso es que en la Liga Digital hay la muy buena intención de trabajar con ligas de menores, con el torneo Copa de Oro, Copa Oro, creciendo con el fútbol. Todo depende de que haya un cuerpo de trabajo, de responsabilidad, y no dejar las acciones pertinentes en manos del presidente, en este caso, no del doctor Capillo, porque él asiste raramente, pero en manos de Teddy Tomás, de este sol. Ojalá que el trabajo próximo se vea alimentado con presencia de equipos en número importante para que el torneo tenga trascendencia en el calendario que se avecina. Eso es en fútbol. En cuanto a voleibol, habíamos anunciado que efectivamente la Liga Digital Mixta de Voleibol de Tarapoto está preparando la documentación referente a las jugadoras de los clubes en las diferentes categorías para enviar sus fichas a la federación para su inscripción. Y en efecto, ese trabajo ya se realizó. Hay que indicar, y que no se alarmen, el dirigente que está poniendo piedras en el camino, el irresponsable dirigente, no vamos aún mencionar el nombre de este señor ni de su institución, pero le decimos que su actitud negativa al negarse a colaborar para acelerar la tramitación de los documentos y al negarse a cumplir con su obligación de apoyo

0: a la liga, todo esto está configurando un acto reprochable que le vamos a señalar desde el momento deportivo. Yo creo que el deportista, el dirigente, debe ser una persona lista, presta a trabajar y a colaborar. La niñez será dirigentes probos, dirigentes que quieran sacrificarse para fomentar el deporte. Yo creo que en este aspecto el presidente de la Liga Digital Mixta de Tarapoto, el señor Walter Paucar, está trabajando denodadamente, recibe el apoyo de 3 instituciones, menos de una, y por eso que me estaba refiriendo, aunque me dijo, de repente va a cambiar su actitud, pero lo dudo, le vamos a dar una semana, si en esa semana no recapacita, seremos los primeros en señalar. Mientras tanto están los documentos de la federación y al retornar los mismos se procederá a la organización del torneo motivacional en todas las categorías, ya que no se puede cumplir con el calendario de la Federación Peruana de Voleibol porque ya es demasiado tarde. Más información, la Liga Digital de Voleibol de Morales está trabajando a 100 por hora para que quede todo listo a efectos de que el 13 esté jugando con Tocache la clasificación al regional de la sub-13. Este encuentro se jugará en el local del Celebor con un ingreso de 5 soles para mayores y 3 para los menores. El que gane este encuentro pasará a disputar el regional programado para el 20 y el 23 del mes en curso en la ciudad de Chiclayo. Ya todo está preparado, todo está listo, además recibe el apoyo de la liga porque él está enfrascado en la preparación de los equipos. Como en efecto, ayer estuvo trabajando en todos los horarios con el atletismo, con el voleibol, que está bajo su responsabilidad. También hay que indicarle a los que ustedes lo han dicho en la promoción de que el 12 y el 13 100% asegurada la presencia del entrenador nacional de las selecciones de voleibol playa. Él está auspiciado por la federación y aquí apoyado por la UGEL San Martín, y se invita a todos los profesores de educación física y entrenadores y personas que estén interesadas en aprender los secretos de deporte a las clases teóricas que se darán en el Padua y las clases prácticas en la cancha de voleibol más en la ciudad de Morales. Hay bastante entusiasmo, ojalá que sea todo un éxito, porque repetimos, este hermoso deporte está masificándose. Ya la Federación Peruana dictará la manera como incluir en actividades oficiales de las ligas a nivel nacional las competencias de voleibol playa, y para eso tienen que acondicionarse los escenarios y tener equipos preparados para participar en estos eventos. Y finalmente, colegas, ayer tuvimos la oportunidad de escuchar algunas entrevistas a jugadores integrantes de la llamada selección peruana que estuvo en la gira por Estados Unidos. Muchachos, ellos, integrantes de ese plantel de jugadores que aparentemente significan la recuperación del fútbol, dijeron estar felices, contentos, que han aprendido y que van a seguir aprendiendo. Ojalá pues que aprendan hasta el inicio, en el mes de marzo, para que inician las competencias de la eliminatoria para el siguiente proceso mundialista. Para que el trabajo se modifique, que la federación cambie radicalmente su metodología de trabajo y emprenda nuevos rumbos, nuevas atenciones a categorías en proceso para hablar de un futuro importante y diferente para el fútbol nacional. Gracias y un feliz día a los profesores de educación física. Un abrazo especial para ellos porque hoy es el día de la educación física. Momento de que mediten porque ya se están quitando la nueva currícula y las disposiciones para que en las instituciones educativas y comience a trabajar en talentos deportivos. Ojalá que se logre lo que se piensa. Por otro lado, también el de hoy en Tarapoto es el motivo para que piensen en los colegas que están por serios problemas, para que los apoyen, para que les den el hombro a efecto de que puedan salir adelante. Para ellos también nuestro abrazo, para Henry Orbe, para Ramírez, para todos los que han sufrido problemas estos últimos tiempos. Un abrazo reiterado para ustedes, un feliz día y nos estaremos escuchando. Gracias, Wilson.
1: Perfecto, profesor, muchísimas gracias también. Y por supuesto nosotros ya continuamos con la versión larga de nuestras informaciones en los 107.5 de Radio Caricia y Momento Deportivo. Como Lucho.
2: Así es. Bueno, seguimos con más de Momento Deportivo y teníamos un saludo pendiente, Wilson, desde el martes. El pasado martes cumplió años nada menos y nada más que la esposa de nuestro amigo Lucho Sánchez, el hombre fuerte, ex Electroriente, todavía sigue ligado a la empresa, la señora Mirta Luz Torres Romero, ¿no? El saludo lo hacemos aunque un poquito tarde, pero más vale tarde que nunca, de parte de su esposo, Lucho Sánchez, Luis Sánchez le dicen a él, ¿no? También de parte de su hijo, que cumplió años mucho antes que la mamá. Y ahora también está de cumpleaños uno de sus hijos, Sandro Edgar Sánchez Torres, ¿no? Entonces a Sandro le abrazan, le saludan, le besan sus padres, la señora Luz, Mirta Luz, su papá Luis Sánchez y también sus hermanos, bueno, todos amigos, así que hay motivo para que el día de hoy tengan pues una bonita reunión de cuchara familiar, así es. Aprovechando este feriado, cómo no se va a querer preparar un suculento almuerzo. Muchas bendiciones y felicidades por ese bonito hogar de nuestro amigo Luis Sánchez.
1: Perfecto, hablando de cumpleaños, el día de hoy también está cumpliendo un año más de vida mi hermana Nora Quevedo Chávez, por la capital de la República, que lo esté pasando bien junto a Kimberly, su hijita, y por supuesto también junto a los familiares que residen en la capital de la República. Feliz cumpleaños, hermana Nora, ya si es que alcanzo vuelo, te voy a saludar personalmente. Vaya engañar. Seguimos, amigas y amigos, con la información deportiva en los 107.5 de Radio Caricia.
2: Bueno, y el Real o el Xanau Fútbol Club, el Real Madrid, campeón del departamento, participante en la Nacional, chambea desde el lunes, Wilson, a puertas cerradas hasta el día marzo. Han estado chambeando a puertas cerradas. Ya desde ayer se han abierto las puertas del estadio para que el público vaya y se familiarice, se encariñe con el equipo que casi al 100% todos son de nuestra ciudad. están en, desde las 3 de la tarde en las instalaciones del Estadio Moralino. Vayan llevando sandía, que el sol, el calor ya les quiere matar a estos muchachos, pero igual ellos están ahí soportando todo este intenso calor que azota la selva, esperando que lleguen con fruta, guinea, hidratantes. El domingo es el partido. El mismo presidente de la Liga Departamental, don Juan Cabrera, ayer en una entrevista, luego de que él mismo nos dijo el martes que no tenía nada de documento a la mano, nos llamó desesperadamente a una hora diciendo de que ya le llegó el documento, ahora sí. Y bueno, aquí en Tarapoto, la Liga Provincial que preside la señora Nena conoce, tiene experiencia de cómo se hacen esas gestiones del plan de seguridad, permisos por aquí, permisos por allá, y ha puesto entonces, ha puesto a disposición del campeón y en representación de la Liga Departamental toda su capacidad, Wilson, toda su capacidad, su tiempo, su sapiencia, la dama de hierro, para que estos documentos ya estén hasta el día de ayer todo firmado, oleado y sacramentado, y no haya ningún problema el día domingo. 3:30 de la tarde, entonces, recibe el campeón a la Universidad Nacional de la Amazonía, que debe ser pues un buen equipo, ¿no? Buen equipo, pero siempre los equipos de Loreto, y más aún cuando son de la misma ciudad capital de la provincia de Maynas, han sido duros rivales, antagónicos para los nuestros. Y si el Xanao le ha dejado ganando en Iquitos, no creo, pues, Wilson, que venga de vuelta a la universidad y nos gane aquí en Tarapoto. Podría ser, ¿no?
3: Todo puede ser.
2: Porque viendo nomás el estadio, van a decir, ¡uy, qué bonita cancha hoy! Hay que jugar bonito. Y nos pueden dejar haciendo llorar. Ojo que el domingo tiene ya prácticamente la mejor oportunidad de aprovechar su localía, el Xanao, y hacer de esos 3 puntos que le daría 8 en la tabla para asegurar su presencia en la fase 2 entre los 32 equipos que quedarán con vida. El público, ¿qué tiene que hacer? Responder al llamado de los duros para ir y hacer sentir la presión de la número 12, haciéndole sentir al equipo del Xanao que debería haber jugado hace mucho tiempo en el Carlos Vidal García, porque en Lamas solamente ha sabido empatar.
3: Bueno, había,
2: como dice Lely Flores, ¿usted qué opina?
3: Bueno, había esa intencionalidad de jugar siempre en el estadio municipal, pero lamentablemente en la directiva solamente se preocupaban en recibir lo que enviaba el también xanahuino que trabaja por Pucallpa, la platita, ¿no? No hacían las coordinaciones, que por aquí, que por allá. Por eso ya este señor, representante del Xanao, el que paga todo. ¿Ya?
2: Roy, verse
3: ya. Ya les he dicho, no fastidien hoy. Vayan a buscar ya, aunque sea pescado del mayo, para que apoyen al equipo. Ya se había cansado, y el único responsable ahora del gasto es justamente pues el que está gastando, ¿no? ¿Ya? Los otros solamente eran figuras, nada más. Ya, esa es la situación. Esa es la situación de nuestro fútbol amateur, ¿no? Yo me acuerdo, por ejemplo,
2: casi todos, la mayoría de los que son directivos y sí, que son pues del mismo Xanao, pues han estado haciendo un trabajo de campaña. A la par de la campaña del equipo, ellos también se abocaban, no destinaban tiempo y dinero a esas campañas, tratando de
3: plata
2: hacer que gane siquiera uno de los candidatos Y después ya, como se dicen, cosechar lo que se siembra, pero... Y no ya creo...
3: Por eso se amargó, pues, sí. Se amargó el que verdaderamente daba, regalaba su plata en esta fase nacional de la Copa. Y él ha sido el que ha conversado ya con todos los jugadores, el comando técnico, inclusive con Chato Seminario, y ellos ya están, lógicamente, trabajando.
2: Sí, entonces, el equipo ya lo manejan ellos, pues...
3: El mismo contador público colegiado, ex jugador también de la UCB y del TUMI, como yo me el Chanahuino,
2: Wilter López.
3: Él es también el encargado. Aquí en Chanahue, pues no. Sí. Y por no darles atribución así también para el Julio Ríos, el hermano del Wigler. Mis, pobre, ¿qué van a querer mis irse a esta situación? Yo me acuerdo que estas cosas que pasan ahorita en el Chanahue Club han pasado pues en fútbol de Tarapoto, ¿no? ¿Te acuerdas cuando justamente al Deportivo Cali le apoyaba el italiano y el coño, al que era antes del gobierno regional? El Camay.
2: ¿No?
3: Plata como
2: cancha. Carlos Ramírez.
3: Plata como cancha.
2: Carlos Ramírez y el Marco Antonio Carlos Arteaga, el sí, popular pues. Maca. En el Deportivo Cali.
3: Cierta plata llegaba a Lucho.
2: Sí.
3: Al final los jugadores no les pagaban. Salían. Hasta emborrachando en esa concentración. Sí,
2: no llegaba la plata a los jugadores porque quedaba en el camino.
3: En el tintero.
2: Quedaba en los intermediarios que había montones. Sí. ¿No? Y
3: esa
2: es
3: la situación. Pues,
2: y eso siempre se da, pues siempre se da. De manera que vivatos. En este caso ya el duro
3: y pues,
2: ha decidido, señores.
3: Aquí mande el Chanahuino y listo, ¿ya? Los demás dirigentes, figuración nada más.
2: Claro, que están en el organigrama,
3: sí.
2: Tienen pues ahí sus cargos, pero como se puede decir en cristiano, les ha desautorizado el duro de matar.
3: Duro ya está gastando y duro gastará.
2: Sí. Y el único que tiene autorización...
3: Sí, pues,
2: al único que le ha dado, como dicen, poder para hacer lo que viene desde arriba es el Chanahuino.
3: Sí, sí, el exjugador del UCB sí. Y también del Deportivo Tú.
2: Que por no pedir la mano a la María, se ha quedado
3: Zabaleta.
2: Sí, a la María Zabaleta. Hasta ahorita no tiene marido la María.
3: Por culpa de
2: lo que me llama, sí, esa María.
3: Seguimos, amigas, ya antes que te llame con la información deportiva en los 107.5 de Radio Caricia.
2: Antes que llame el Tahiti Yui. ¿Dónde pues estará el Tahiti Yui? Él cree que nosotros estamos durmiendo en nuestro letargo. No, Tahiti Yui. Nosotros somos como Miguel Grau, caracho. ¿No? Valientes como Popeye, las 8 de la mañana con 52 minutos, 8:52, y definitivamente Wilson en el panorama internacional. Esta noticia, se enterarán pues para el próximo año, pero como acá están los aventajados del deporte, es que por estar sobándole a la FIFA, la Conmebol, mira, ve. Ningún sobón sale con bendición.
3: Okay.
2: Todo creía el señor, el señor Alejandro Domínguez.
3: ¿Ya?
2: Todo creía, tenía la certeza que por ser el más sobón de todas las confederaciones, ya le iba a dar a la Conmebol, o sea, Sudamérica, 6 cupos más los 3 equipos que van a ser anfitriones, aunque sea para partidos inaugurales, solamente por un partido nomás, van a ser anfitriones Argentina, Uruguay y Paraguay. El resto se va a jugar pues en el otro continente, sí, ¿no? Pues, en España y Marruecos.
3: Para que se tranquilicen, pues.
2: Entonces, ¿qué pasa con nuestros cupos? Nuestros cupos, aun cuando estos 3 países van a ser
3: clasificados
2: organizadores, igual van a tener que jugar
4: las clasificatorias. En polo tanto, solamente para Sudamérica hay 6 cupos y medio, igual que en la anterior eliminatoria. Uh-huh. De manera que cuando decíamos, pero si Argentina, Uruguay, Paraguay ya no se van a eliminar, Whiplash, y vamos a quedar entonces con 6 cupos y medio, entonces Perú después no va a ir si solamente van a eliminarse en 7, ¡fira! No es así. Nos vamos a eliminar los 10 y de esos 10 se va a descontar los 3 cupos que van a tener Argentina, Paraguay y Uruguay por ser sedes, aunque sea por un partidito, y luego los 3 cupos directos más el medio cupo repechaje. ¿Cómo te quedó el ojo de Chancho, Wilson?
3: Chancho ya no creo va a quedar sin la municipalidad.
4: Porque estábamos diciendo pues de que Perú esta vez va a ir al mundial.
3: Ahí estamos pensando.
4: A mí de verdad hasta me da risa ya por no llorar.
3: Seguimos con la información deportiva luego de las elecciones y sabiendo ya quiénes son nuestras autoridades del gobierno regional, así como también de las municipalidades provinciales distritales. El día domingo 11, o sea este domingo, se reinicia también el campeonato de fútbol seniors con los siguientes partidos. Atención, en el campo del Tumi. Los siguientes partidos son a partir de las 9, Unión Morales ante el Shuta Boys. El Bicentenario estará enfrentándose a Jóvenes en Acción, donde posiblemente esté alineando ya el Chapra Jaime Flores. Luego viene Prepol con el representativo de Unión Tarapoto y cerrará la programación Senior Tumi con el Sporting Cristal, descansando el representativo de Integración. Mientras que por la Serie B se estará jugando, de acuerdo a la información que nos hace llegar el Colorado de Augusto Saavedra, se estará jugando en el Tumi, de acuerdo a la información, ¿no? Lo que da a conocer también es en el Pajatén, ya los partidos de los partidos de Pajatén, atención, en el campo de Pajatén, el Sport de Santa Rosa con 9 de abril, el representativo del Atlético del Valle con 11 amigos, Cuñumbuque con el representativo de distribuidora Pajatén y los Puntallas Fútbol Club ante San Martín de Cumbasa. Descansará en esta fecha Defensor Huaico. El día de mañana ya vamos a tratar de dar a conocer quién ha sido expulsado. Hasta el momento se mantiene como único malcriado el Soca. Son las 8:59. 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
4: Seguimos, amigos, con más en Momento Deportivo, las 8:59, hora de pollería. 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Seguimos con más información, Wilson. Y bueno, la Federación Peruana de Fútbol plantea ya para el próximo año, este año no será, nuevamente la aplicación de la bolsa de minutos en menores de...
3: O sea, con la participación de menores en los equipos de fútbol profesional.
4: De nuevo, estarán obligados a tener jugadores en cancha de la sub-20 para hacer bolsa de minutos, disminuir el cupo de extranjeros en cancha, que debería de volver a 4, o si no a 3, y cambios en la CONAR, ¿ya? La bolsa de minutos de la sub-20, que desapareció pues en el 22 y que venía desde el año 2008. Nos preguntamos, Wilson, ¿cuántos talentos del fútbol peruano se perdieron en estos últimos años por falta de oportunidad? Un montón. Y cuando un talento, un sub-20 destaca en el fútbol peruano, ¿quiénes ganan?
3: Los clubes, Borucho.
4: Gana el jugador. Gana el club.
3: Y gana la selección.
4: Gana la selección, Bob Wilson. Porque tenemos de verdad ese talento que estamos esperando que venga a hacer ese cambio generacional. Y si no, estamos cada vez yendo al fondo, al atolladero de donde no podemos salir, ¿no? Pero también habría que pensar de que quitar a extranjeros no convierte automáticamente pues a un juvenil en crack. Si no hay formación, si no hay metodología y si no hay planificación, que es el verdadero desafío para los clubes, no, que no lo deben ver pues como una obligación reglamentaria, sino como una inversión. Entonces los clubes están conscientes y saben de que tener sub-18, mejor ya pues si es sub-20, ya casi debe estar ya formado, porque no estamos hablando, yo escucho lo que comentan en Lima. ¿Cuántos años tiene? 25 años. Todavía está en formación. No frieguen, pues. 25 años. Todavía sí. No tiene la madurez para que esté en una selección. No me frieguen, pues. Entonces, Mano Meneses, no sé en qué momento les va a mandar al carajo, porque de verdad, esta responsabilidad de no tener jugadores con peso para la selección es responsabilidad de la federación y del sistema y de los clubes que no están trabajando con divisiones menores. Me amargo ya, caracho, ¿no? Así. Mano Meneses. Están diciendo, hoy no se ve la mano del Mano. Ajá. Anda, más amargo.
3: Seguimos
4: y volviendo al tema de la selección, Wilson, de estos 4 partidos que ya hemos visto jugar en los Uniteds, si bien es cierto, no hemos ganado nada, pero algunos jugadores sí tienen talento. Eso es lo que ha dicho el Mano en la conferencia. Hay talentos, hay que trabajarlos, hay que esperar. Por lo tanto, señores, la selección todavía antes de cerrar el año, noviembre sería, pues, ¿no? Noviembre, habría que jugar siquiera 2 amistosos más. 2 amistosos más habría que jugar, porque las eliminatorias ya arranca en marzo del año próximo. Ya nos está apretando el tiempo sin que tengamos ni siquiera pues un 11 base, un equipo base, no hay. hablemos de los que destacan en la selección, el arquero Pedro Galese, que es casi irreemplazable, y Marco López y este Jairo Vélez, que son los únicos jugadores que han jugado casi todos los partidos amistosos. Entonces la selección necesita siquiera dos partidos más en noviembre, porque las eliminatorias ya están a la vuelta de la esquina en marzo del 2027 por la pita que se rompió.
3: Bueno, inclusive se está
4: ¿Me estoy amargando, Wilson?
3: Estás amargando, ya no creo. Hablando justamente de esta situación, hay un periodista de Lima que prácticamente ha levantado explosivos, podemos decir, porque ha manifestado de que el Mano Meneses es un títere de Agustín Lozano y de Gian Ferrari. ¿Por qué? Porque ellos, dice, hacen la relación y solamente tiene que poner la visación el Meneses, director técnico actual de nuestra selección.
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3: Ahí está el único tigrillo que queda, ¿no? 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Seguimos, amigas y amigos, informándoles a ustedes.
4: Seguimos con más información en Momento Deportivo por Radio Caricia. Ayer la temperatura en algunos puntos de la región Tingo de Ponaza llegó a 41 grados, Wilson, con 41 grados, de verdad, ya no se garantiza, ¿no?
3: La tranquilidad.
4: La tranquilidad, ni siquiera la vida ya de ni de los animales, ¿ya? Habría que en pensar pues en mejor ya en vivir igual que topos, ¿ya? ¿No? Adentro del suelo. Y 41 grados, y aquí nomás, estando manejando por una carretera asfaltada, el vapor que emana de la pista te asa la cara,
3: te quema
4: la vista, Wilson. Así que tus lentes de medida no sirve ahí. 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
3: Caramba.
4: 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Bueno, esperamos que Diosito ya se acuerde de nosotros y haga llover siquiera para que baje el polvo de la, ¿no? del espacio. Porque Tarapoto ya parece como si sería una ciudad tapada con mosquitero. La Liga 2, ayer se ha jugado los...
3: Y
4: han dejado unos resultados que nos hacen parar la oreja. Cantolao en Lima, Santos de Ica le ganó 3-0. Este Cantolao que está condenado ya.
3: No, ya está. Ese es por el descenso.
4: Es uno de los condenados que es este Cantolao. Yacobamba 4-0 al Comerciantes de Iquitos.
3: Contra todos los pronósticos de los Charapas, ¿no?
4: Sí.
3: 4-0 le ha ganado el equipo de el Deportivo Yacobamba en su reducto.
4: La reserva del Huancayo,
3: sí,
4: del Rojo Matador, no pudo en su casa. Y los bravos Pacamuros de Jaén, el agropecuario de Jaén, le ha ganado 1-0.
3: Sí, pues.
4: El Estudiantil CNI no pudo en su localía ante el Vallejo, 3-3. A pesar que el clima, el sol es su mejor aliado de los Charapas. Y hoy recién a las 3 se va a completar la fecha 2 con el partido que juega Tacna Heroica con el Manucci.
3: Se juegan el primer lugar, Lucho.
4: Sí.
3: Porque ya tenemos, por ejemplo, en el grupo B, el líder actual es el Deportivo Yacobamba con 5 puntos. En la segunda ubicación está el Hada de Jaén con 4. En la tercera ubicación está el Sport Huancayo con 3. Y cierra la tabla de colocación. Miren cómo es la vida, ¿no? Le dieron 2 puntos de ventaja y esos 2 puntos sigue manteniendo Comerciantes Fútbol Club. Repito, hoy se juega entonces la primera ubicación, Manucci con Bentín Tacna, la Heroica.
4: Y nosotros estamos con 5.
3: Sí, sí. Por gusto, ojalá que no sean de
4: 5
3: puntos.
4: Pero
3: lunes vamos a continuar.
4: Seguimos con primeros con 5 puntos. Y bueno,
3: y vamos con el Ayacucho.
4: El lunes 12. Aquí le sacamos la michi ya al
3: Ayacucho.
4: ¿Cómo también? De aquí van a ir cantando ya, adiós pueblo de Ayacucho. Porque el sol va a seguir siendo fuerte. Y aún jugando a las 3:15 de la tarde, el sol va a estar, pero que quema.
3: Eso esperamos.
4: Y también nos estamos olvidando que el domingo 18, que de paso es libre el estadio, no hay ningún partido ni de la Copa Perú ni de la Liga 2, no hay, está libre el estadio. El equipo de la Real Academia Sub 13, que es la que nos representa en esta nacional de esta categoría.
3: Del pistolero.
4: Que viene de eliminarle al Argentino Junior de Iquitos, recibe al Copsol.
3: No, o sea, es un campeonato entre varios equipos.
4: Sí, este al Copsol de Lima.
3: Ese domingo, pero este fin de semana, estos muchachitos pistolerillos viajan hasta Trujillo para estar enfrentándose a la UCB de esta categoría. 40-40 los partidos, y esperamos, ¿no?, que cuando logren un buen resultado por Trujillo estén el próximo domingo 18 con el apoyo justamente del pueblo tarapotino haciendo más puntos en este campeonato de la Sub 13, que bueno, tiene pues en este Real Academia, ¿no? Academia,
4: sí,
3: el pistolero. El representante departamental.
4: Lindo, va a estar eso porque no hay nada que le haga sombra. Solamente estos campeonatos no oficiales que se juegan por los alrededores, ¿no? Eso de la Copa Tarapoto, ¿qué otro campeonato más hay?
3: Copa San Juan.
4: La Copa Horna, ¿todavía se juega?
3: No sé.
4: Se juega, ¿no? Bueno, entonces hay que darle peso a lo que sí es oficial. Ya saben, entonces, hoy a pesar del feriado, sigue entrenando el Real Madrid de Xanao, y el domingo, señores, 3:30, todos al Carlos Vidaurre García. Las entradas se van a poner a la venta desde el día sábado, ¿ya?
3: Ya, entonces,
4: si quieren una entrada a Bainsol, me llaman nomás.
3: Perfecto.
4: Yo voy a comprar un talonario para revender. Quique Glass también dice quiere comprar ya su quiere comprar también de su entrada para el lo que compra si siquiera 10 entradas para sortear, ¿no? El Quique Glass. Quique Glass me dice la selección va a mejorar cuando me voy de refuerzo. Acá están queriendo voltear así para que
3: seguimos con la información deportiva.
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3: Seguimos, amigas y amigos, informándoles a ustedes en los 107.5 de Radio Caricia. Con dos partidos, hoy se reinicia la Liga 1.
4: Sí, Liga 1.
3: La Liga 1, clausura del fútbol, entre comillas, profesional. A partir de la 1 de la tarde, a ver qué buscar mi logro. Mi laptop loro, ¿no? Para indicarles que el día de hoy, a la 1 de la tarde, el Deportivo Moquegua estará enfrentándose al Cienciano, mientras que a las 3:30 de esta tarde, el Atlético Grau estará enfrentándose a los Chancas. Mañana viernes continúa la programación a las 8 de la noche, Garcilaso con el Sport Huancayo, el sábado 10. El ADT con el Fútbol Club Cajamarca, Comerciantes Unidos con Juan Pablo II y Universitario con el Fútbol Club Melgar, y el domingo 11 UTC, el UTC con Sporting Cristal, Sport Boys con Alianza Atlético Sullana y Cusco Fútbol Club con el Alianza Lima. Se vuelven a enfrentar en Verdalla por la Copa Caliente el Boys con el Alianza Atlético Sullana, que le ha goleado el equipo sullanense a los del Callao. Seguimos con la información deportiva.
4: Seguimos, amigos, con información deportiva. Y se viene el mundialito, Wilson, el mundialito tarapotino. Esto va a ser el 31, mañana ya hacemos la nota, ¿no, Wilson? Ya mañana hacemos la nota con el duro de este mundialito.
3: ¿Quién es ese duro? ¿Ah?
4: El profesor Renato.
3: Ah, ya, Renato.
4: Profesor bueno. Renato. Trae,
3: todo va a ser en la lucha deportiva del Club Amigos Siempre.
4: Sí, en el Club ASA va a ser este mundialito. Va a ser muy superior al mundialito que se ha hecho, el primer mundialito en Rusia, en Rumisap, que lo ha organizado el alcalde, el doctor Johnny Alegría. Aquí en Tarapoto, siendo ya en la misma ciudad, va a tener pues patio de comidas, va a tener su orquesta, va a haber partidos de preliminar, o sea, la antesala.
3: Sí, interesante.
4: Sí, va a haber un partido de exhibición entre dos selecciones que toditos los días tal vez juegan, Wilson. Uh-huh. Toditos los días tal vez juegan, ¿ya? Y las entradas van a estar pues al alcance de su bolsillo y adentro. Con solo pagar una mínima cantidad de su entrada, puedes salir hombreando tu refrigeradora, tu cocina, tu lavadora. Hasta se está pensando sortear una moto. Todo esto gracias a las empresas que quieren marketearse. Los equipos que van a jugar este mundialito, todos son de la costa. Uh-huh. Son esos peloteros de verdad que te hacen
3: a buscar platito, sí, por la selva.
4: Te abren tus ojos jugando pues el verdadero futsal. Acá todavía los muchachos no están pues para competir con esos que viven de eso. Uh-huh. Que viven de eso en Lima. ¿Y cuánto es la platita que podría llevarse que va a llevar el campeón, el ganador? 40 palos.
3: Ah, ya.
4: 40,000 soles. Y acá ya ha habido experiencias dolorosas en querer enfrentar a esos que vienen de Lima, que dominan pues su futsal al toque, un tic-tac, ya están haciendo gol. Los que juegan de acá, fulbito, también juegan fútbol, y el fútbol no es igual que el futsal. ¿No? Así que ahí el empresario que quiere hacer equipo acá ya sabe que no va a poder.
3: Va a perder.
4: Sí, va a perder. Entonces, mejor que vengan 4 desgraciados de equipos de allá y que se saquen la miche, y tú solamente diviértate. Vete, anda y diviértate. Esto va a ser el 31. Mañana ya vamos a conversar con el profesor Renato, porque ya va a salir el flyer con la primera invitación, y luego más adelante va a haber el saludo de Jefferson Farfán, sí, de todos esos peloteros.
3: No va a venir,
4: dice, va a venir el Bruce Lee, que le dicen. Bruce Lee, que le dicen, va a venir.
3: Bueno, vamos llegando a la parte final. El Jorge Luna, que nada tiene que ver con el extinto ya Jolupa.
4: Hablando huevadas.
3: Pues, dueño de Domingo de Andegras, luego de la derrota que sufrió su equipo el domingo pasado, explota, Lucho, contra los dirigentes de la departamental de Ica, manifestando de que definitivamente están muy, muy, pero muy mal en organización, igual que todos los departamentales. Ya, y de esta manera, este Jorge Luna, es millonario este muchacho, a buena hora que esté invirtiendo, entre comillas, invirtiendo.
4: Sí, plata que le llega del cielo,
3: exactamente. Y manifestó así, tercamente, dijo, lo que están haciendo los representantes de la departamental de Ica son simples huevadas. Y gracias a este huevadas, tiene alta plata. Bien, Luis, vamos llegando a la parte final.
4: Bueno, entre los 10... Entre de estos que voy a mencionar, ¿quién fue el mejor 10 de la historia? Pelé, Maradona, Platini, Zinedine Zidane, Ronaldinho, Messi, ¿o ha sido el Cooking Flores? ¿Quién ha sido eso para ti?
3: El Cooking Flores, pero lo jugaba en el Tumi.
4: Sí. Chalaca González también me ha llamado y me ha dicho, ponle ahí en tu lista a Cooking, que en paz descanse, me ha dicho.
3: Perfecto.
4: Sí. Bueno, todos han sido buenos.
3: Sí, sí. De acuerdo a la historia, ¿no?
4: De acuerdo en su momento. Presente, sí. Chistecito.
3: Por cortesía, señoras y señores del grupo Tahiti Yuini, el chistecito del día de hoy con el Zorro Novas. Adelante, sí. Lucho.
4: Las mujeres jóvenes ahora prefieren casarse con viejitos, Wilson, porque tienen principios y valores.
3: Ajá.
4: Valores en el banco y principios de infarto.
3: Amigas y amigos, muchísimas gracias. Mañana retornamos, si Dios así lo permite. Pórtense bien y muy buenos días, Perú Deportivo.
6: 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Radio Caricia te da la hora. 9:29.

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0: Radio Galicia te da la hora.
1: 9:59.
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0: Radio Caricia te da la hora.
1: 10 y 57.
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0: En Radio Caricia, esta es la hora exacta. 12 en punto.
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1: Esa canción se llama

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Hola, ¿qué tal? 1:19, 1:19. Hola, Tarapoto. Hola, Perú. Randy Tercero te saluda. Hoy, jueves

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0: 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Esta es la temperatura de la hora.
1: 35 grados centígrados.
0: Esto fue la temperatura de la hora. 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

conmemora el combate de naval de Angamos y el día de la Marina de Guerra del Perú. 8 de octubre celebramos el día de Angamos y feriado, ¿eh? Para toda esa gentita que están a todo volumen escuchando Radio Caricia, un saludo cordial para Andy Germán Ayachi. Por ahí está la señora Ceci. Saludo para Katy, Margarita, Luyana, el pequeño Enzo Mateito y para Claudia en el Girao Miraflores, distrito de La Habana de Chiricayo, escuchando Radio Caricia. Buena, Andy Germán Ayachi. 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

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La gente de Constructora Ñoño, un saludo cordial para Tomate. Está por ahí, Toca. Richard Douglas. La gente que están a todo volumen escuchando Radio Caricia en este feriado. Gracias, gente, por estar en sintonía de Caricia.

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Esta es la temperatura de la hora. 34 grados centígrados. Esto fue la temperatura de la hora. 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

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Esa es la hora 3 de la tarde con 7 minutos. 3 con 7 minutos. Saludo para Primitivo. Ahí está para Primitivo. Está por ahí Chanchito. Están a full chamba la gente de Construcción Civil. Buena, Chanchito y Primitivo. Esa gente. 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Ahí está Julito Ramírez, su esposa, la señora Catiana Savera Lozano. Y para Andrei y Brian, el gemelo. A todo volumen, escuchando Radio Caricia en este feriado. La gente, algunos están a full chamba en este feriado, ¿no? A full trabajo. Vamos a continuar con el Versus. Es el turno de Armonía 10.

mi tío me dice por acá, Randy, apoyo a los caribeños de Guadalupe. Punto para los caribeños de Guadalupe. Para Richard Douglas, para Ñoño, Toca, Tomate, ahí en Churuzapa. 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Continuamos con el versus. Es el turno de los caribeños de Guadalupe.

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Saludo para Julito Ramírez, para su esposa, la señora Katiana Saavedra Lozano, Andrei, Brian, el gemelo. 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Continuamos con el versus. Es el turno de los caribeños.

0: final del programa. Aquí te voy a dejar con el ganador del versus a la cuenta de 3. A la 1, a las 2 y a las 3.
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0: el ganador del versus es Caribeños de Guadalupe. Nos vamos, gente, nos vamos. ¿Qué tal el feriado, ¿Qué tal el feriado? A ver si nos vamos. ¿Qué hacemos por ahí? Un whisky. Una chilindrina. Hasta mañana, chau. ¡Eh!

0: 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Esta es la temperatura de la hora. 33 grados centígrados. Esto fue la temperatura de la hora. 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
1: ¿Lobo estás? ¡Lobo! ¡Lobo! ¡Lobito!
2: ¡Claro! ¡Buenas tardes! ¡Hola, hola! ¡Hola, hola, Tarapoto! ¡Hola, hola, Perú! ¡Perú, Perú, Perú, Perú, Perú, Perú, Perú!
3: Y cuando te vayas,
2: ¡qué rico jueves! ¡Feriado, papi! ¡Caballero nomás! ¡Tenemos que chambear! ¿Cómo le va? Tarapoto está que quema, Tarapoto está que arde. Fuerte el calor. En otras ciudades como Yurimagua, Bellavista o Juanjuy, ya superó los 40 grados. ¡Uy, qué fuerte, qué fuerte!

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2: Radio Caricia te da la hora.
0: 4:30.
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dice la oveja negra de la familia. ¡Qué rico feriado! 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Toda la gente que está

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0: 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Esta es la temperatura de la hora. 35 grados centígrados. Esto fue la temperatura de la hora. 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

0: ¿Están tomando sí o no?
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4: ¡Claro! ¡Arranca la diversión con la ola! ¡Rico feriado! Haciéndole un gran homenaje al Barbón Miguel Grau Seminario. Bienvenidos, esto es Lobo Pedido. 60 minutos, solo cumbia al instante, cumbia al toque, toque, toque, toque, toque.

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0: Lobo, ¿estás?
1: Radio Caricia te da la hora.
2: 5:30.
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Hurto, buena Chato. La gente que está enviando su audio a través del 99 942 9409 51. Gracias de todo corazón. 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

contigo en este rico jueves. Jueves de locura, jueves feriado, 8 de octubre, rindiendo ese gran homenaje al mártir Miguel Grau Seminario, el Barbón. Combate de Angamos, el caballero de los mares.

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0: En Radio Caricia, esta es la temperatura de la hora.
1: 34 grados centígrados.
0: Esto fue la temperatura de la hora. 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

0: corazón.
1: Reguía Producciones.
0: La gente que se vacila en el centro de la ciudad de Tarapoto, gracias.
1: Están tomando.
0: Gracias, gracias, gracias, gracias.

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0: Radio Galicia te da la hora.
1: 6:28.
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sobre todo la gente que está disfrutando esa rica chelita heladita. ¡A su madre! ¡Salud, salud, salud! Tres chelitas para mí. Las tres primeras son mías.

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0: ¡10 minutos! ¡Llegamos a las 7 puntos de la noche! A las 7.

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Comercial Zurita. Anita Zurita, un abrazo. Gracias por la sintonía, reina. Disfrutando de su radio Caricia. Está buenísima. Fanática, fanática. Sube el volumen. Sube, sube. Hasta las 8 en punto de la noche, Lobo Vázquez.

0: 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Esta es la temperatura de la hora. 31 grados centígrados. Esto fue la temperatura de la hora. 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